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Ya estamos acá en el escenario, ya estamos en el escenario, hola, hola. Estaba haciendo unos pequeños ajustes, ya estamos aquí ya. Para que todo salga chévere, salga bonito.

El primerito que llegó, Ricardo Fernández, está con su causa, Franco Jiménez. Bienvenido, Ricardo Fernández. Por favor, mi amigo, mi gran amigo Peruco está recogiendo las botellas por ahí. A ver si me la apoyan con una monedita por ahí, ¿ya? Me la apoyan con una monedita, mi gran amigo Jeruco. Oye, la gente ya está cheleando, oh, Dios mío.

Hace un mes que no la veo. Hace un mes que no la huelo, mano.

Saludos a la gente de la calle Juventud Progresiva. Siempre con Radio Inspiración. Miguelito Panta. La gente de Talagra, San Pedro.

Carrasco Sosa, la gente de Piura. Oigan, ya están llegando los saluditos. Me están llegando por acá nuestro WhatsApp de la radio, señoras y señores. Hola, hola, hola, hola. Bienvenidos y bienvenidas, señoras y señores, de todos los domingos. Bueno, no he, ha habido domingos que no he venido, porque prácticamente me han dejado sin pollo, pues. 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Esta vez le dije, Luis Enrique, ya pues déjame pollo, hermano lindo. 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Me dice, ya causa, pero déjame adelantado, ya. 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Venga, venga, caserita, venga. Ricardito Fernández, bienvenido a nuestra apoyada de inspiración. ¿Qué tal? ¿Cómo está mi causa? Tome asiento, doctor, tome asiento. Pida nomás, pida. Hoy la chela está recontrabaratísima. 3x20 y reclama tu vuelto, hermano. Recontrabaratísimo. Saludos para mi gran amigo Franco Jiménez, como siempre acompañado de su gran amigo Ricardo Fernández. Franco Jiménez siempre anda con la espada, ¿no? Qué bueno, qué bueno. A ver, al fondo me están levantando la mano, a ver.

ver, ¿de quién serán? A ver, por favor, maestro. Sí, hola, sí. Dígame, dígame. Ah, son de Piura, wow.

Ah, ya. Dice que me ha mandado un mensaje en mi WhatsApp. A ver, voy a chequear, espérate un ratito. Mi grandes amigo de Piura, que viene ayer también a disfrutar la rica pollada. Claro, tenemos chisita de jora, clarito, la rica heladita, espectacular. Allá, sí lo tengo por acá, dice, saludo para el ingeniero Corsino Romero. Saludo para la arquitecta Luz. Oh my God, profesional, ya han llegado por acá. Vamos a reiterar el saludo para el ingeniero Corsino Romero, para la arquitecta Luz, para todo lo que es supervisión, la señora Estela Rumiche. Arayay. Saludo para John Ocaña, para Miguel Romero, Ángel Romero, Mario Romero y también para la señora Dora Rumiche, la gente de Fechura y la gente de Piura que vienen a visitar a la familia. Bienvenido, Pedrito. Siéntese a gusto, pide nomás 3x20 y reclama tu vuelto, ¿ya? Así están las chilindrinas hoy. Hola, hola. Bueno, ya me conocen, yo soy Luis Alberto. Gracias, gracias. ¿Qué más nos acompaña en esta mesa? A ver, en esta mesa. Oh my God. Listo, por acá tenemos. Caramba. Desde los ejidos de Guam, la señora Vicenta Zurita Guamán. Oh. No te creo. Gracias, señora Vicenta. Tome asiento. Ha venido sola la señora Vicenta. Y su sobrina y su nietecita, señora Vicenta. ¿Qué fue? Ah, ya. Listo, no hay problema entonces. Bienvenidos y bienvenidas a cada uno de ustedes. 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En cervecita, reclama nada más 3x20 y pide tu vuelto. Señora, señor, ya está en el escenario los chicos de Corazón Serrano. Ay, ay, ay. Rumbo hasta las 3 de la tarde. Si alguien quiere una hora más, me avisa, ¿eh?

bájale, bájale espada, oye, mi querido Franco Jiménez. Oye, ¿cómo se va a poner a bailar con la espada en la mano arriba, mano? Asusta a mis clientes, oye, mi querido, ya. Ay, ay, ay. 12 horas con 21 minutos. Para la gente de Talara que también nos acompaña en esta bonita, en este bonito compartir, en esta rica apoyadita. Vamos a ver por acá de quién se trata. Ahí está mi gran amigo Miguel Panta. ¿Cómo está usted, caballero? Bienvenidos a la apoyadita, tome asiento, doctores. ¿Ah? Allá, la gente de la calle Juventud Progresiva. Gracias, gracias, Miguelito Panta y esposa. Siempre acompañado de su linda y esposa. Qué bueno, Miguelito Panta. Así debe ser todos los hombres. Si yo salgo a un lugar, tiene que ir acompañado con la reina, ¿no? Claro. Si yo me voy a pelotear, tienes que ir con la reina. Te le dices a la esposa, mi amor, ya vengo, voy a pelotear. Vamos, llévame. Tienes que llevarla por ley. Si no regresa, se encuentra como perro bulldog botando baba todavía. Saludos para la familia Panta Yenke, ya también está aquí en Zona Vic, de temprano ahí en su sofá. Para la familia Panta Yenke, para mi madrina Julia Yenke. Hoy le hemos asignado el hogar de Zona Vic porque se lo merece. ¿Ya? La señora Julia Yenke está en Zona Vic, acompañado de su hija, la señora Mercedes Panta Yenke. Vicente aún no llega, dice por acá. Vicente aún no llega. Esperemos que venga un ratito por acá, pasarle un momento, ya sabe, de familia, en esta bonita apoyada de inspiración. ¡Caramba! 12 y 23. Se nos va la hora. Por acá tenemos a los chicos de Cantarito de Oro, de Bernal. Nos quieren cantar una rica parrandita. ¡Adelante, maestro!

señora Gisela. La gente de óptica Piero Lens. Hola. Para tío Licórroba. Hola, hola. Han llegado dos chicas recontra guapas por acá. Póngase más adelante, por favor, acá hay libre. Sí. A ver, Tioli, por acá más adelante, por favor. ¿Puede más adelante? Ahí en la mesa número 2 está desocupada. Voy a vivete, trae silla, pesijito, trae silla, hermano. ¿Cómo va a dejar paradas a las damas? ¿Cómo están la gente de óptica Piero Lens? 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Claro, pues. ¿Cómo te llamas? ¿Cuál es tu nombre, chivolo? ¿Ah? Ángelo. Ah, Ángelo. Ya, ya, dos sillitas para las damas. Ya, ahí está. Tome asiento, por favor, señora Gisela y Tioli. Óptica Piero Lane nos acompaña también en esta rica apoyada. Gracias por venir, chicas. Cualquier cansocito que desean, pueden enviarme al WhatsApp, ¿ya? O como estamos cerca, me avisa, ¿ya? Como estamos cerca, me avisa, no te preocupes. Bien, entonces. 12:29. Vamos a chequear por acá nuestro WhatsApp. De repente están llegando los mensajitos. A ver. Param, pam, param, pam, pam, pam. ¡Oh! ¡Saludito de cumpleaños entonces! ¡Vamos!

Tenemos saludito, dice por acá, saludito para Ángelo Jesús Sánchez. No eres tú, ¿no? Ay, ay, ay. Saludo para Ángelo Jesús Sánchez Tume, que está cumpliendo, ¿sabe cuántos años? 18 añitos. Ay, ay, ay. Saludo de su mamá, la señora Irene Tume Rumiche, y su hermana Dairé. Saludo también de sus abuelos, Alcalá y Lidia. Por acá también el saludo de sus tíos Gaspar. Saludo para Elvis, de parte de Elvis, Milagros, Alexi, Juan y Eddie. Y toda la familia Tume Rumiche. Y su tía Sara Rumiche y Héctor Amaya, que se hacen presente en los saludos. Muy bien, felicidades entonces para Ángelo Jesús Sánchez Tume. Hoy cumple 18 añitos. ¿En qué parte, por favor, me están escribiendo este saludo? A ver, alguien que me ha escrito este saludo, por favor, levante la mano. ¿Quién fue? ¿Quién? ¿Ah? Ok, ya. No te preocupes. Gracias. ¡Feliz cumpleaños, Ángelo Jesús! ¡Qué rico! ¡Ay, qué pasó por ahí, qué pasó! ¡Gracias! 12:31. Corazón Serrano dice que ya se va, dice. Viene a dejar la última canción por acá. Gracias, los chicos de Corazón Serrano. Ah, ¿de aquí regresan? Ay, ay, ay, qué bueno. No hay problema. Ángelo Jesús. Gracias, Fioli. Gracias, señora Gisela. Qué guapas, caramba.

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Por ahí está llegando la familia de nuevo Chuyachi. Caramba, saludo para mi gran amigo Esteban Bayona Morales. Un saludo muy especial para usted, mi estimado. Un saludo para toda su familia, para su esposa, señora Rosa Yenke Eche. Esteban Bayona, popular Piragua. ¿Cómo anda, Piragüita? Bienvenido, señor, bienvenido, caballero, bienvenido, señora esposa. Y la family también por ahí. 3x20 la cilindrina y pide tu, o reclama tu vuelto. Pide tu vuelto de una vez. ¿Ya? Reclama porque acá mi amigo Jeruco es bien bandido, ¿eh? Reclama tu vuelto. Ahí sale ganando más que yo, hermano. Así es. Recoge botella. Atención al público. Encima vende su periódico. Sale más ganador que yo, hermano. Buena, Jeruco, está bien, ¿ah? ¿Eh? Así es cuando uno es inteligente. Busca cómo generar dinero. Y eso es lo bueno. Y eso es lo del peruano, ¿ah? ¿Eh? Acá nada, que el gobierno, que voy a esperar que me den mi gratis, que voy a esperar que me den este no sé qué, CTS, que HIJK, tanta vaina. 12:41, 12:41, tenemos saludito por acá, a ver en qué mesa. Allá, por acá me ha enviado un saludo mi gran amiga Tioli. Y dice Tioli, oye, salúdame a la gente de los portales. Saludo para Tío Linda, para Smith, para Steven y para Tiago. ¡Ah, su nombre! Esos nombres extranjeros hoy. Son sus hijos, ¿verdad? Ah, ya. Para Smith, Steven y Tiago. ¡Oh, my God! Son nombres super extranjeros, hermano lindo. ¿Ah? Para que veas, hermano. El que tiene plata pone el nombre de sus hijos como quieran, hermano. La vez pasada me fui a animar una fiesta y el hijo se llamaba la animé Yamal. Así se pronuncia, ¿no? Oye, ¿cómo? Lamin Yamal, ese jugador de España, hombre. Ay, ay. Así. Ahora, ¿sabes qué? Este arquero que se hizo famoso en el Mundial, Bocinha. ¿De qué equipo era este, Bocinha? De... ¡Ay, caramba! Me olvidé el nombre. Algo de verde, verde, ya. País verde, ¿no? Ay, ya. Ahora, imagina. Como se hizo famoso el nombre del arquero Bocinha, ya nació un niño, un bebé... Y le han puesto nombre Bocinha, hermano. A ver, la vez pasada también en el Mundial anterior, un jugador brasileño, de apellida Kaká. ¿Y por qué no le has puesto a tu hijo Kaká? ¿Ah? Ay, Dios mío, yo digo a la que los peruanos son más copiones. Nunca pueden tener creatividad para poner el nombre a su hijito, caramba. 12:43. Ah, y bueno, en los tiempos pasados, ¿no? En los tiempos pasados, le ponían nombre a su hijo referente a la fiesta que solía dar en el tiempo. O sea, por ejemplo, si un niño nacía en septiembre, le ponían Mercedes. Por la Virgen de la Merced. Si nacían fiesta patria, le ponían Patricio o Patricia o Julio, Julia. Así, hermano. ¿Por qué en las velaciones no ponen nombre? Lo hubieran puesto cementerio. Ay, Dios mío, así la gente, hermano. 12:44. Señoras y señores.

ya que se fue el corazón serrano, se fue, ¿no? ¿Dejó algo diciendo? Allá, de aquí regresaba ya, no hay problema. Sí, porque a la gente le gusta corazón serrano. Mira, ahí veo Juanita Iris. Hola, Juanita. ¿Cómo está Juanita? Ahí también me está levantando la mano. Juanita, hola. Ya, de aquí que termine esta agrupación que está aquí en el escenario, el Encanto de Corazón, viene Juanita Iris para cantarnos. Después del Encanto de Corazón.

0: canción, señoras y señores. Oye, no se paran, 9 minutos para arribar ya a la 1 de la tarde. 9 minutos, ya arribamos 1 de la tarde. ¿Cómo está mi linda gente de La Motape, la gente de Vichayal, la gente de La Libertad, Nuevo Libertad, Tamarindo? Gracias, gracias por estar ahí, mi linda, hermosa gente. La gente de San Clemente, bueno, señoras y señores. Por acá me mandan un mensajito, estamos al último. Oye, saluda para la gente de San Clemente. ¡Epa! Estamos levantando la mano. A ver, ¿quién? Ya, listo. A ver, ya está en el escenario Juanita Iris. Ya está con su animador por ahí. Por favor, me saluda la gente de San Clemente, muchachos, ¿ya? Listo, Juanita Iris. Adelante, maestro.
1: Hoy, en San Clemente, se va

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2: De todas maneras, vamos a estar por Talara el día 18. El día 18 de este mes de julio, celebrando pues un bonito baby shower. La hijita, la hija de mi gran amigo Maletita Mix, Eugenio Antón Amaya. Ahí tenemos el 18. Y el 19 nos vamos para Tamarindo. Nos vamos a visitar a mi gran amigo Josecito Cernaquín, su cumpleaños. Este 19, ¿no? Ya, el domingo 19 es su cumpleaños de mi gorro Josecito Cernaqué y Panaqué. Saludito también para toda la familia Cernaqué Ramos, a la señora Gloria Ramos, para Beto, para toda mi linda hermosa gente ya de nuevo. No, de la libertad, ¿no? Porque hay otro nuevo libertad, ¿no? Listo. Habla bonito, oye, mi querido. La gente de la libertad. La familia Cernaqué Ramos. Ahí estaremos de todas maneras. Gracias por la invitación, gordo. Sí, ya por acá ya me han dado por vía web. Me han dejado la invitación, hermano. No sé qué regalo llevarte, hermano, porque si yo compro un polo, tienes que decirme qué talla. Ya, pues si no hay la talla acá, tendré que mandarla a hacer, ¿no? O alguien que venda una carpa y circo para vender, ¿no? Nada, mi gordito, todo de broma, gordo. Josecito Cernaqué y Panaqué se prepara para celebrar su cumpleaños. Este domingo. 1:08 p.m. 1:08. Hello, hola. Ya estamos en la segunda hora. ¿Quién ha llegado, doctor? ¿Quién? Ay, no hay problema, hermano. Acá puede venir toda la gente que quiera, ¿ah? Véndele, hermano. Si le ves que tiene cara de gringo, súbele el precio, hermano. Súbele el precio, nada más. La chela 3x20 y reclama tu vuelto, hermano. Saludo para el gobernador por ahí. Gracias, gobernador, siempre con su familia. El salta para atrás. Ay, Dios mío. 1:09 p.m. Ay. Y está en escenario mi gran amigo, el gordito cariñosito. Mi gran amigo Centella. ¿Qué tal, Centella? ¿Cómo estás? Después de tiempo vienes a apoyarme acá en la apoyadita. Gracias, Centella. Me reclamaron Centella, por eso que tuve que llamar a Centella. Me he dicho que estaba en el trono. Lo he sacado. Le he dicho, corta, hermano, y vente. Ya está con nosotros Centella.

gaviota. Parece que vi por ahí a Vicente. Parece que lo vi a Vicente. A ver, Jeruco, revisa el fondo, revisa. Corre, pues, Jeruco.

Vicente. Para mis grandes amigos los Maruchas, Vicente Panda Yenke y toda la familia por ahí. Ya llegó el hombre ya. Falta que llegue mi gran amigo Piragua. Qué charadilla, mi gran amigo Esteban Bayona. Ajá. Saludo para el gobernador. El salta para atrás. Me acaban de comunicar por acá. Saludito para mi gran amigo Santos Pasos por Isaca. Mi gran amigo Santos Pasos por Isaca. La señora Rosa Yenke Yenke, su esposa, un saludo muy especial entonces. La gente de Nuevo Chillachi, que estamos también disfrutando la rica pollada. Gracias, gracias. Bienvenidos y bienvenida a cada uno de ustedes. Siéntese a gusto. Ya saben, 3x20 y reclama tu vuelto, ya sabes, ¿ah? Recontra baratito la chilindrina. Mi amigo Vicente ya va dos cajas tan rápido, hermano. Este sí es la muerte, ¿eh? Tan rápido, mano. A ver, por acá, saludito, espérame. Saludo para José Luis y para Jesús Varela. Aquí cortando. Ay, ay, ay. ¿En dónde, en dónde? Ah, ya, la picantería Mi Rosita de Pedro Chunga. Ay, ay, ay. Salud, maestro, salud. Espérate, hijito, espérate. ¿Qué van a saber esos hombres marucheros? ¿Qué van a saber, Manolín? Allá, listo. ¿Quién está en escenario, Jeruco? Pásame la lista, por favor, ¿quién está en escenario? Allá, ya regresaron, Corazón Serrano. Ok. No creo. Corazón Serrano. Ajá. Arriba el Perú, señores.

llegó la agrupación Cumbia Bonita. Para la canción que le encanta a mi gran amigo Ricardo Fernández, ¿no? Que se vaya, que se vaya. Y que si regresa, que no joda. Vaya en fila, por favor, en fila, muchachos.

1:24, 1:00 p.m, 24 minutos. Qué rica pollada. Luis Enrique Mena Vilcherre, está ya llegando por ahí Luis Enrique. Con Julio César, complementado, que hace poco celebró años. Buena Julio César, bienvenidos y bienvenida entonces, tomen asiento por favor. Luis Enrique, ¿trajiste más pollo? ¿Ah? Que te avise para hacer una llamada. Ya, listo. Gracias, Luis Enrique. Esos amigos se quieren, caramba. Esos son amigos. Esos son amigos que ni toman, hermano. Ellos miran acá, nada más vienen a ver las agrupaciones que pasan. Porque no piden ni agua, mano. 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Hablando de carne, ayer se me fue la carne, man. Ya está en escenario los ciclos de Espléndido de Salvia. Los Espléndidos de Salvia están en escenario. Después de ello viene Cumbia Bonita. Ya, no se preocupen, están en fila, ¿no? Sí, de hecho, mano. Estamos en la apoyada de inspiración, donde llegan los varios grupos, orquestas, cantantes. Por ahí hay un bolerista, por favor, si me acompaña o no. ¿Quién? Si hay algún bolerista, me avisa ya. Listo. Los Espléndidos de Salvia.

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2: La hora pasa rapidito por acá, ¿no? De verdad, hermano. Ya son 1:34 de la tarde. 1:34. Nos quedamos a las 3 nada más. Dios mediante, hasta las 3 de la tarde. De ahí paso a visitar a diferentes familias que hay aquí en nuestra bonita Fechura. Claro, claro. Vamos a saludar antes por acá. A ver, déjame chequear, por favor, nuestro WhatsApp de la radio, maestro. Sí, súbele volumen, maestro, súbele volumen. Ya.

0: saludos en Vice. Para la gente de Vice, en el asentamiento humano Virgen del Carmen. Escuchando la radio Inspiración. La radio que se llevan las penas. Uy, uy, uy. Que se olvidan las penas. Ay, ay, ay. Gracias, gracias. Para la familia Yenke Echer. En Virgen del Carmen, el asentamiento humano Virgen del Carmen. Esto es en Vice. Gracias por escucharnos. Dios mío, tiene que ser, hermano lindo, tiene que ser. Param, param, pam, pam. A ver, por acá tenemos otro saludito en la capital. Claro, tenemos un saludito en la gente de la capital que nos escuchan a través de la página web. ¿De quién se trata por acá? A ver, hola, compadre. Habla, compadrito. Saludos, porfa, ya. Saludos para mi suegro que vino a visitarnos desde la selva. Saludos para Jorge Luis Valiente. Saludos también para la señora Cintia Valiente. Estamos celebrando acá día domingo, compartiendo en familia. Ay, ay, ay, y siempre escuchando la radio. Saludos, mi estimado Carintín. Carintín. La gente de Lima. Ha llegado su suegrito. Tienen que tratarlo como se merece, ¿eh? Ay, ay, ay. Desde la selva ha llegado a visitar en el departamento. Ahí en su departamento están escuchando la música. ¡Qué bueno! Por acá tenemos, a ver, déjame chequear. Param, pam, param, pam, pam. Listo, listo. La gente de Vice que ya están, que se acomodan por aquí. Tome asiento, por favor, la familia Yenke Eche. Gracias, gracias. Y está en escenario, señoras y señores, la agrupación Cumbia Bonita. Esta canción que se hizo famosa durante los días que la hemos sonado, la hemos tocado aquí a través de Radio Inspiración. La canción se llama Que se vaya. Adelante, maestro, Cumbia Bonita en escenario. Toda esa gente decepcionada, no. La gente que sufre por amor.
1: En la cumbia del pueblo.
0: La gente que no da oportunidades. ¿No? Solamente una oportunidad. Y si la desaprovechas, ya fuiste. No jodas.

no vuelva nunca más, que no vuelva. Que se joda, Dios mío, que se joda. Si viene el cumpleaños de mi gordo, Josecito Cernaque y Panaque. Si viene el cumpleaños de mi gordo, ¿dónde estará mi gordo? Y nos vamos para Tamarindo.

Ok. Me están diciendo por acá, a ver si por ahí me rectifican, señores. Señores, la gente que están por ahí de repente escuchando la radio 89.7. Por acá también tengo esa falla, no sé si llegarán a sus receptores. A ver si la familia Yenke me rectifica, a ver si que es verdad. La radio está dando unos bajones. A ver, se baja la radio, se sube. A ver, para de una vez enviar mi información a Lima. Si alguna familia está escuchando la radio, están viendo esos bajones que está. Uno está con la música y se baja la radio, se sube el volumen, se baja el volumen. Si es así, me pasan la voz para mandar la información a Lima para que comiencen a verificar y arreglar si está bajando el volumen, subiendo el volumen. Es caso de ya de

Ah, ya, ya, entonces sí es cierto. Por acá la gente de Vice ya me están avisando. Ok, ok. Entonces voy a enviar la información. Está bien, disculpen el caso. Siempre es bueno pasar esa información para que se estén al tente, estén ahí observando la radio. Ok. De todas maneras, nosotros seguimos hasta las 3 de la tarde a través de 89.

0: 7.7, la radio que no te aburre. 1:45, 1:45. La orquesta que también se hizo famosa aquí en Radio Inspiración, la caravana cumbiambera desde Piura, desde la capital, oigan, la capital del calor allá, la capital de la cumbia allá. 1:46, la caravana cumbiambero.
1: La caravana cumbiambera.
0: Gracias.

por las 22 de junta. La familia Panda Yenge, como siempre, sorprendiéndome. Ajicito de junta. Y por acá me han traído mi néctar como debe ser, mi néctar de los cinco. ¡Oh, Dios mío! Gracias, gracias, mi Marina, como siempre. Saludos también para Mercedes Panta Yenge y toda la familia reunida en este momento por ahí, escuchando la apoyada de inspiración. Y la gente que están por acá acercándose poco a poco, 3x20 y reclama tu vuelto, ¿ya? ¡Listo, listo! Para mi amiga Yanek en Vice, la familia Yenke Eche, gracias por escucharnos. Siempre está atento a la programación, mi amiga Yanek. Estamos de lunes a viernes, atención, lunes a viernes a partir de las 10 de la mañana. A partir de las 10 de la mañana hasta la 1 de la tarde. Martes, jueves y sábado está mi gran amigo. Mi gran amigo Gonzalo Chunga Carrera. A partir de 10 a 11, nada más. Martes, jueves y sábado, 10 a 11. Manténgase siempre informado en lo que pasa en la actualidad, en nuestro Perú, en la región y en el mundo. A través de Antena Informativa, martes, jueves y sábado, 10 de la mañana a 11 de la mañana. Ahí sigo yo. Los sábados a veces hago programa. Los domingos, pues también. En la apoyada de inspiración, señoras y señores, ¿ya? De 12 a 3 de la tarde. La apoyada de inspiración. 1:53. Mi gordo ya lo sentaron. Ahí está mi gordo sentadito. Bienvenido, gordo. Un saludo para usted, Josecito Cernaque. Para su esposa, la señora Gloria Ramos. Sus hijas también. Hoy ha venido más acompañado, Josecito Cernaque. Bien ahí, Josecito. No te me vayas a correr, José, ¿eh? Todo tranqui, todo tranqui. Claro, pues es que el gorro viene a la apoyada porque sabe que acá tenemos artista. Y entre ellos está el gran Cholo Berrocal, que siempre le encanta y le canta al gordo. El huérfano, no sé, de repente mi amigo el huérfano, no sé. Digo yo, de repente, ¿no, mi gorro? Claro, ¿quién? No porque lo haya abandonado, sino que ya de repente su papito está ya gozando del reino de Dios. A eso me refiero, no que lo hayan abandonado. Saludos, saludos. Para Betito, mi tocayo Luis Alberto. ¿Qué será de mi amigo Chencho? ¿Dónde anda Chencho? Saludos para la señora Petito. Saludos también para Miguelón. Para toda la gente ahí en la calle Tacna. En la Libertad. Tamarindo. Que este domingo, de todas maneras, estaré por ahí visitando a mi gorro por su cumpleaños. Avísame, gorro, ¿qué talla eres para comprarte un polo en que sea, hermano. Porque yo no voy a ir sin regalo. Vaya a ir, me haga roche hoy mi regalo. Ya regrésate. 5 minutos para las 2 de la tarde. Ay, ay, ay. Mientras disfruta tu rico almuerzo y mi rico ajicito de junta. Salud con la rica chichita. Para la señora Feliciana Rumi.

0: ¿Quién es borracho, Conche? ¿Quién me está diciendo que yo es borracho? Que venga por acá y le meto un botellazo.
1: Ey, señor, no haga problemas, ¿eh?

0: Saludito para Blanca Chunga y su esposo Julio Echer. Están degustando por ahí el rico ajicito de Junda. Oh, está rico, chema. Saludos para la señora Blanca Chunga, Julio Echer. Claro, con el néctar de los cinco.
1: Y no me digas borracha.
0: Borracha, tiene que ser borracha.

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2: Tengan cuidado los chibolos, por favor, no se estén escuchando por acá por el escenario. Hay cables de corriente, por favor, no quiero que haya un accidente. Quiero terminar de buena manera esta apoyadita ya. A la señora que ha venido con sus hijos, agárrenlo, amárrenlo ahí. ¿Ah, de quién son? Ah, son hijos de Tioli. Allá, Tioli, por favor. Agarra tu chukis, por favor. Si puedes. Vamos con la hora, 2 de la tarde, 7 minutos de la tarde, 7. Nuestra última hora. Estamos completamente activados, recontraactivados, mente positiva, siempre con la perseverancia adelante, muchachos. Nunca mires atrás, usted siga adelante, mire hacia el futuro, ¿ok? Porque hoy en hoy, como dijo mi gran amigo Josecito Cernaque, hoy es domingo de familia, hay que pasarla chévere con ellos, con mamá, con papá. De repente llegó por ahí el padrino, de que no lo viste desde el día del bautizo en la iglesia, recién lo ves al padrino. No, a veces suceden, hermanos lindos. A mí cuando me bautizaron, recién supe, después de 15 años, que mi madrina era mi tía. Desde cuando tuve uso de razón, yo decía, ¿por qué me regalará tantas cosas mi tía? ¿No? Ella me regalaba, pero no, relojes, me regalaba gorritas, politos, ropa. Y mi mamá me dice, no, hijito, ella es tu madrina. Ay, mi madrina. Sí, ella que fue que te bautizó. ¿Ah? ¿Y por qué después de 15 años recién sé, mami? No es así, mami. Entonces me debe de un año hasta 15 años, me debe los regalos. La gente de Villayal, la familia Garrago Sosa. Gracias. Oye, mi gran amigo del Tambo, ¿cómo se llama este loco? Me olvidé. Debe de repente conocer el nombre de mi gran amigo Josecito Cernaque. ¿Cómo se llama el flaquito? ¿Ah? José, ¿me escuchas? Ay. Jeruco, por favor, tienes trabajo, tienes chamba. Ahí hay botellas, veo tiradas por ahí, por favor. Creo que es de Vicente, ya se fue. Como siempre, Vicente, deja las botellas tiradas por ahí. Saludos para la señora Blanca Chunga y su esposo Julio Eche. Están ahí disfrutando, degustando un rico ajicito de junta y con el néctar de los incas. ¡Oh! ¡Provecho, provecho! ¡Qué rico! ¡Claro, mi amigo Chorri! Mi amigo Chorri y su tío Moyo. ¡Buena, Moyo! Hoy, ¿se casó Moyo o no se casó Moyo? ¿Ah? ¿Te casó Moyo o no Moyo? Bueno, de todas maneras, saludo para el Chorri, mi amigo del Tambo, ¿no? Él es del Tambo. Ahora sí, vamos con... ¿Quién está en escenario, por favor, Jeruco? Ya, te espero, Jeruco. Está por allá, Jeruco.
3: Ahorita voy.
2: Allá, ahorita viene, dice. La agrupación Mega Fiesta, señoras y señores. La gente del barrio San Mar

Gracias, gracias, Julio. ¡Julio! Mi gran amigo Piragua, Esteban Bayona Morales. La gente de nuevo, Chubillache. Y toda su familia, gracias, ¿eh? Saludos para, también para mi gran amigo Santos Paso por Isaca. Y toda su familia también, en nuevo Chubillache. Estos grandes amigos, ¿no? Chévere, son. Julio, mi gran amigo Julio, que en este momento están disfrutando la rica chichita de Jora. Al lado de su esposa, la señora. Señora Blanca Chunga, ¿no? A ver, déjame leer, depende, vaya a cambiarle de nombre, se vayan a ir peleando. A ver. Sí, ya sonó, que no escuchaste, chiquito. Hijita, que no escuchaste. Claro, ya sonó, pues. Para Blanca Chunga, la señora Julio Eche, gracias a su esposo. Aquí estamos, de todas maneras, ¿ya? Listo, de repente baje más tarde por ahí, ojalá lo pueda encontrar, ¿ya?

0: Ya, listo, no hay problema, no hay problema. No. Claro, claro. Máximo Escalera. Ah, ya, a ver, vamos a ver si lo tenemos en la fila. Máximo Escalera. Ah, ya. Listo, listo, tenemos a Máximo Escalera. Está bien al fondo, ¿por qué me han puesto a mi gran amigo Máximo Escalera al fondo? Véngase por acá, maestro. Me están pidiendo que cante usted. Quiero volver a ser soltero. Ay, ay, ay. Ya no, ya, ¿para qué voy a volver soltero? Ya. Dijo mi abuela. ¿Tú sabes lo que dijo mi abuelo? No, si te digo lo que dijo mi abuelo, te vas a ofender, hermano. Mejor no te digo nada lo que dijo mi abuelo. Solamente Vicente sabe lo que dijo mi abuelo. Y adelante, maestro. La voz de Máximo Escalera. Quiero volver a ser soltero. Ay. ¿Ya ves, Julio?
1: Quiero volver a ser soltero.
0: ¿Ya ves, Julio?
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1: 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Me decían, papito lindo, véngase pa' acá. Ay, Dios mío. 2:21 PM. Y amaneció bien rayado el currundingo. Ay, Dios mío. Mi amigo Chencho. Chencho del Perú. ¿Cómo estás, Chencho? Ya llegó la polladita ya. Está que se pone al día. Jerugo, tienes que ser más rápido, Jerugo. Mira la gente de allá cómo está llamando. Me están silbando, me están pifiando. Que no hay cariño en la casa, me están diciendo. Anda, corre, Jerugo, corre, Jerugo. Ya, listo, listo, señoras y señores. No se moleste, ya ahí va, lo va a atender de todas maneras. Estoy dando trabajito, me ha venido a pedir trabajo, Jerugo. Ya, ok, 2:22 PM. Buena, Chencho. Saludos para mi gran amigo Josecito Sarnaquey, para aquí la gente de La Libertad. Para Luis Alberto. ¿Para quién más? Para sus hijas, las tres Marías. La señora Gloria Ramos. Señora Gloria Ramos, caramba, está bien ahí. Ya, el 19 estaré de todas maneras de temprano, ¿no? Vamos de temprano, ¿no es cierto, mi estimado Juan Carlos? De tempranito. ¿El osito irá ahí o no? Va a ir el osito porque creo que tiene chamba el osito, tiene trabajo el osito. Ahora le he puesto al osito vigilante en la madrugada, dice. Le han dicho, necesitamos un vigilante en la madrugada, porque a veces aparece la llorona y la llorona quiere a alguien que la consuele. Entonces han llamado al osito para que vaya y cuide esos lugares, ¿eh? Así es. Ahora sí, maestro, ¿quién está en escenario? Los traviesos del amor. La canción reclamada por mi amigo Chencho. Y lo vamos a complacer con el cariño de siempre. Con cariño. ¡Oh!

0: casa. Hola, Miki.
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0: Si no hay maruchas, no hay pescadores. Y si no existen los pescadores, ¿para qué van a existir los marucheros?
1: ¡Chúpate esa mandarina, oye, bandito!
0: La hora y la hora, por favor, maestro, la hora.
2: 2:34.
0: 2:34, 2:34. Felicidades a todos los que cumplen años el día de hoy. 12 de julio. Hoy domingo de familia. Domingo de pueblo. Saludar a la gente del barrio Víctor Raúl. La señora Feliciana Rumiche. Saludo para el señor Manuel de la Cruz, Querebalú. Toda la familia vendiendo de esta hora su rica chichira de jora. La señora Feliciana. Qué bueno. Un espectacular chicha. Ay, Dios mío, no sé qué le echará a la señora. La señora Eufemia María también. Saludo para la señora Aura Curo. Para mi gran amigo Pablito de la Cruz, ahí en el asentamiento humano Vicente Chungaldana. La gente que están disfrutando esta hora, la buena música. Agradecer a cada uno de ustedes, pues, ¿no? Gracias por sintonizarnos. 89.7 Radio Inspiración, la radio que no te aburre. Bueno, hace días dije que... hablando de gerencia, si me van a pasar a la ciudad de Piura en la misma empresa de Radio Inspiración. Por acá ya me han dejado su descargo, he dado mi respuesta y esperemos no separarme de ustedes, mi lindo Sechura. Yo con ustedes me acostumbré y voy a quedarme acá de todas maneras. Esa fue mi respuesta. Me voy a quedar en Sechura. Vamos a ver cómo toma de repente gerencia. O se molestan, me dan una patada en el ya. Pero de todas maneras, voy a luchar para quedarme aquí. No es que me vayan a botar de Radio Inspiración, no. Es que... como... No. Me dicen por acá que ya te vas. No, mano. No, que siempre nos giran, pero la última palabra la tenemos nosotros, pues, los administradores de cada provincia. Palabra tiene su administrador, Juan Carlos Pay. Paita está mi gran amigo Elmer Sandoval. Acá Fechura está Luis Alberto, o sea, yo. Y en Piura está mi gran amigo Hilbert Valdés, que ya va a dar un paso al costado. Pero dicen por acá, me han dado un papel, me han mandado, digo,

repente yo asume la responsabilidad. Pero aparte de gerencia, arriba hay otro dueño. Y creo que va a tener una conversa con Hilbert Valdés. Esperemos que sea positivo, que se quede todavía en Piura, porque yo no me voy a mover de Piura, de Techura. ¿Ya? Yo no me voy a mover de acá. Duela quien le duela, concha. Vamos con la hora.

0: Oye, por acá me están escribiendo y me están diciendo, Luis Alberto, estás poniendo puras canciones de decepción. De repente te ha pasado algo, cuéntame. No, hermano, no, a mí no me pasa nada, estoy tranquilito, como operado, hermano. Claro, tranquilito, poniendo música, saludando a la gente que realmente se lo merece. Y si quieren buscar la boca, no me vas a encontrar.
1: ¿Qué?
0: A la firme, hombre.

0: están escuchando full sintonía nuestro programa. Y también un saludo para Mayra Anabel, que también está en sintonía de la del programa La Poesía e Inspiración. Oye, mi querido. Buena, Juan Víctor. Juan Víctor Crevalú. ¿Estás es en Atahualpa, Juancito? ¿Estás bien, Juancito Crevalú? ¿En la Atahualpa? Tenemos otro saludito por acá, la gente que nos llega a nuestro WhatsApp de la radio. Dice saluditos, la gente de La Libertad, de Tamarindo, para la señora Petronila Cernaque y Panaque, que el 1 de agosto está cumpliendo años, nada más y nada menos. La señora Petronila Cernaque. Y me está contando por acá que lo van a hacer con cantaritos de oro. Está bien, muchachos, está bien. Está bien, cuando hay plata, puedes contratar a quien se te da la gana, hermano. Eso sin duda, hermano. Yo cuando, mi cumpleaños es en septiembre, pero mi bolsillo alcanza para contratar a... ¿A quién, hermano? No, mejor no digo nada, porque si no, imagínate, hermano. A ver, por acá. En la calle César Pinglo, allá. Disfrutando en familia. Saludos para Mayra Anabel, que está en sintonía de la radio. Saludos para la familia Crevalú, Crevalú. Para mi cuñado Ñato. Para Carmen, Raúl, para Jenny, para Marilis, para Edwin, que están en sintonía de la radio. Gracias, Juan Víctor. Hablando de Juan Víctor. Sí, sí, mano, ayer llegó tranquila aquí, tranquilita ha llegado, mano. Y se fue tranquila, mano. Ya tú sabes, pues, no, uno tiene que ponerle al día también. Hablando de mi gran amigo Juan Víctor Crevalú, queda por acá la encantadora Mayra Anabel para cantarnos este bonito cover, Lejos de Ti. Claro, obviamente con la voz de Mayra Anabel Crevalú. ¡Adelante, maestro!
1: ¡Y ahora! ¡Gente éxito!
0: ¡Oye, esa nueva!
1: ¡Porque tú lo reclamaste!
0: Espérate, espérate, maestro. Algo fallado ahí, ¿eh? Oye, la verdad lo que me hace hacer, hermano, ¿ya ves? Bien, decía mi mamá, hijito, quédate en Piura, hermano. No vayas pa' fechura. Búscate un buen trabajo, me dice. ¿Cómo vas a hacer esa barbaridad, hermano? Ahora sí, maestro, sí, ya lo tenemos acá, ya lo tenemos ahora, sí. Lo que pasa es que en la canción anterior está el animador y anunciando, haciendo cherry a Corazón Latino y francamente Corazón Latino no da ni para la leche, mano, ni para el café, da. Ahora sí viene Mayra Anabel, la hija de mi gran amigo Juan Víctor.

0: Oh, señoras y señores, Mayra Anabel Querevalú, la hija de mi gran amigo Juan Víctor. Yo hablaba de la agrupación, mi estimado Juan Víctor. No nada que ver con ustedes, hermano. Tú sabes que si hacemos publicidad a una agrupación de como Corazón Latino, donde ustedes pertenecen o han pertenecido, está bien, está bien. Toda su música es tan chévere, tu música, tu voz, hermano Juan Víctor, la voz de Mayra Anabel que hemos escuchado, y la gente lo prefiere. Pero como esta es una emisora, a veces no, la gente escucha y vayan a pensar que estoy haciendo publicidad a Corazón Latino. Yo hablaba de Corazón Latino que no daba ni para el café, hermano. Yo a ustedes no me molesto porque con ustedes no hay pierde. Ustedes son mis grandes amigos, especialmente usted, caballero Juan Víctor, un fuerte abrazo, nos conocemos. De repente nos podamos encontrar en cualquier momento, en un escenario, qué sé yo, ¿no? Y yo lo hago por la amistad. Gracias, mi estimado Juan Víctor. Acaba de llegar el moradito, no te preocupes. La hora de la hora.
1: 2:56.
0: ¿Qué dice? ¿Nos quedamos una hora más? ¿Qué dice la gente? Ya nos quedan 4 minutos ya para terminar nuestro programa el día de hoy, domingo. ¿Qué dice la gente de la libertad? ¿Nos quedamos o nos vamos? ¡Que se vayan! ¡Ah! Allá, gracias por el cariño. La familia Panda Yengue. Vamos a estar mi madrina. Vamos a ver qué nos dice por acá nuestro WhatsApp de la

a escuchar nuestros audios. Vamos a poner nuestra amiga Juanita Iris. Juanita Iris, ¿qué tal? Bienvenida. Una canción más está pidiendo tu gente. ¿Me puedes cantar la canción Como Quisiera? La Casita al Mar, esa. Listo, listo, entonces. Lo dejamos con Juanita Iris.

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0: ¿Quién no reconoce la voz de Juan Víctor Querevalú? Mil amores. Saludos para mi gran amigo Juancito ahí en la César Pinglo, que está disfrutando con toda la familia en este bonito domingo. Espectacular. Espectacular, digo, porque me acaba de venir por acá la familia de Piura City, la familia Rumiche, la familia Romero. Y no, bache. A ver, ¿quién es el primero que va a coger micrófono? ¿Quién va a ser el primero? Vamos con la hora, muñeca, por favor.
1: 3:08.
0: 3:08, me reclamaron, me la pidieron. Me dijeron por acá, por favor, quédate una hora más, ¿puedes? Ya, aquí estoy. Saludos para la gente de Tamarindo, la familia Serrenaque y Panaque, para mi gordo bello, que este 19 de julio estará de cumpleaños y me está dando la invitación. De todas maneras, voy a ir a pasar un momento sano de percimiento ese día. 19 de julio, porque el día 18 estaré por Talara y el 19 pasaré Tamarindo. Ah, ¿qué tal? ¿Qué tal viaje por acá? Me dicen, ¿tienes plata? No, mano. Yo voy por chamba, voy por trabajo. Ya, no es que porque yo me vaya de vacaciones, tanta vaina. No, no, no, no, no. Yo me voy por trabajo. Y hablando de Talara, la auténtica SF, el baile de las calaveras, ¿la escucharon o no? Claro. Vamos a disfrutarlo en esta tarde maravillosa a través de Radio Inspiración 89.7 aquí en nuestra bonita provincia de Techura. La familia Romero Rumiche están por acá, me acaban de visitar. Nadie quiere hablar, se están mirando. Uy, Dios mío. La familia Pantayen, que estoy esperando por acá el trío. No viene el trío todavía. A ver, asómate a la ventana, está por ahí afuera. ¿Han llegado las rubias o todavía? Señora Meche, estamos esperando a la rubia. Listo, listo, vamos con la canción, la auténtica SF, el baile de las calaveras. Ay, ay, ay.
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0: Y nos vamos para Talara, para Tamarindo, para la gente de Máncora. Hasta las 4 nomás me quedo ya. Y tengo que bañarme.

0: canción reclamada para mi gran amigo Vicente Pantayen, que siempre lo agarran a palos a mi gran amigo. ¿Por qué será? Menos mal que yo no soy pisado, hermano. Yo no soy pisado. Eso quedan para los que están con la mano en la cabeza. Para mi madrina Julia Yen, que se viene su cumpleaños también el 28 de julio. El día 28 lo vamos a bailar a lo grande. Todavía no quiere que mencionemos quién va a estar tocando ese día. ¿Ah? No, no, todavía no. Lo diremos ya en el mismo día, ¿no? El mismo día 28. ¿Quiénes van a estar en el cumpleaños de mi madrina Julia Yenke Yenke? Van a venir la familia de Máncora, la familia del Callao, todas las diferentes familias. Y por supuesto para mi padrino allá en el cielo, Justo Panta Eka. Cada vez me recuerdo a mi padrino, caramba. En los domingos que yo llegaba en la mañana, mi padrino me decía, ahijado, ¿por dónde andas? Ya llegué en la radio, padrino, ya véngase para que se tome algo. Oh, espectacular. Me comía mi rico chinguirito, ¿no? Chiringuito por acá se llama, ¿no? El cevichito de raya, creo, ¿no? De raya, ¿eh? ¿No? Ay, ay, ay. Siempre le decía, padrino, siempre me gusta tu raya. Hablando de chinguirito, ¿ah? ¿Eh? Vayas a pensar otra cosa, ¿no? Vamos con la hora.
1: 3:16.
0: 3:16. Vamos a bajar un poquito la temperatura. Mientras estás disfrutando de repente con tu chichita de jora, tu clarito helado o tu chilindrina. Mientras disfrutamos esta cancioncita por acá.

0: Así le dije ayer, ven a mi brazo, no te vayas. Y se fue la bandida, se fue. La voz de Evelyn Palomino de Zuyana.
1: No te vayas.
0: Sírveme, pesijito, sírveme. Gracias, mano, gracias, gracias. Juancito Querevalú. Listo, listo. ¿De quién me voy a la sirenita? Dios mío. Me acaban de invitar para irme a la sirenita. Oye, ¿dónde queda la sirenita? A ver, algún fechurano que conoce a la sirenita o me lo ha dicho calladito de su esposa. Que... Oh, ya metí las patas, ya. Ah, no. Me acaba de decir acá, vale recalcar, vayan a pensar que va a ir la sirenita por otra cosa. Él va a ir a trabajar, va a tener una peñita y me está haciendo la invitación. De repente, claro, ya me está hablando ahorita ya.

0: Listo, listo. Saludito para mi gran amigo Osito, David Flores, la gente de Talara, Radio Inspiración Talara, nos escuchan en estos momentos. Para toda la gente del barrio San Sebastián, para la picantería, el panalito número uno. Ahí estaremos de todas maneras. El 18 estoy por Talara. Espero me traten como rey. Que cada vez que llego a Talara, o sea, que me tratan. Uy, me llevan hasta el resto bar. ¿Cómo se llama la señora del resto bar? Resto bar, resto bar, resto bar, mi Jenny. Uy, Dios mío, ahí llegan unas señoritas que por dentro son malas, pero son buenas, hermano. A las finales son bien buenazos. Así parece mi gran amigo Juan Víctor, que aquí me voy a la Sirenita con toda mi familia. Depárame una mesa por ahí, por favor, Juan Víctor. De hecho, de todas maneras. La hora, la hora.
1: 3:26.
0: 3:26, nos quedamos hasta las 4 nada más, ¿ya? Estoy aquí desde las 10 de la mañana, imagínate. No me he bañado. Ya, listo. Una canción que me la reclaman, que me la piden. Totalmente paisanos de nuestra provincia de Fechura, la agrupación o orquesta Mar Azul. Esta linda y hermosa canción, Corazón Contento. La gente de Víctor Raúl de Fechura. Saludos a la gente de 3 de enero.
2: Mar Azul.
0: La familia Vidaure Baltazar. La popular Milita Bella. ¡Oh, Dios mío! Y toda la gente de la Muni.

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1: Decíamos por acá que, bueno, antes celebrábamos los cumpleaños con la familia. Ahora por el trabajo ya uno ni celebra, hermano. Pero un saludo, ¿no? De repente de la familia, un saludo de repente del hermano que está lejos, de la mamá que está lejos, del papá que está lejos. No, siempre es importante, eso se valora de todas maneras. Y también le digo a estos bandidos, estos malcriados, ¿no? Hoy en día la juventud ha cambiado mucho. No, viene el cumpleaños de mamá, feliz cumpleaños, vieja. No, pues tampoco. A la madre se respeta, a la madre se valora. Ahora, si estás lejos, de repente, ¿no? Estás trabajando, vamos a poner que estás en España. Viene el cumpleaños de tu mamá, una videollamada o un saludito, un audio, ¿no? Por ahí, ¿cómo se va a sentir esa madre? ¿Se va a sentir contenta, emocionada? Ahora, si no le envían nada, ¿cómo se va a sentir a la madre? ¿Ah? Triste, pues, claro. Después cuando estés en pesan más en el hecho de muerte, ahí recién te acuerdas. Ahí recién te acuerdas. ¿Ah? Pero cuando la tenías en vida, ni siquiera un abrazo, una rosa, una florcita, un yapecito. Imagina. De todas maneras, hay que hacer sonreír a la mamá, porque se lo merece. Como tu mamá, no hay otra. Respeta a tu madre. Saludito para la gente de Tamarindo, la libertad de Tamarindo. Porque acá me están enviando un video que están sacrificando ya de una vez a Josecito Cernaque. No, digo, al chanchito. Bien ahí a toda mi gente de Tamarindo. El 19 nos encontramos por ahí. De todas maneras, tengo que estar en el escenario para mandarle saludo a mi gordito bello. ¡Buena, gordo! Aquí estamos. La hora, la hora.
2: 3:34.
1: 3 de la tarde, 34 minutos ya. Para mi madrina Julia Yenke. Más tardecito voy por ahí, madrina. Va a tirarnos una néctar de los Incas espectacular. Así como la chichita de la señora Feliciana Rumiche. ¿Has probado la chichita de la señora Feliciana? Oh, esta chichita. Tú pruebas una jarrita, estás hablando inglés después. Hablas francés después. Y ahí comienzas a llorar. Y ahí calabaza, cada uno en su casa. A disfrutar, tranquilo, nada más. ¿Qué tal, domingo? Gracias por escucharnos, gracias por estar en sintonía a esta hora de la tarde. Me he quedado una hora más por mi amigo el gordo, ¿ya? Así que, ya gordito, ya pega de una vez, mano. Y en estos momentos vamos a poner dos al hilo. Para mi gran amigo Josecito Cernaque.
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1: Ahí está, mano.
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1: Para mi madrina, le hace recordar al maruchero mayor José Henry, allá en el cielo. El príncipe.

0: Para Josecito.
1: He perdido y he ganado.
0: José Henry. Panta Yenke, allá en el cielo con cariño. Dos al hilo a esta hora. Para que puedas disfrutar por ahí tu cilindrina. Gracias. Para la familia Romero Rumiche. Para el ingeniero Porcino Romero. Han venido a arreglar el internet por acá.

ver si la familia Romero Romiche se acerca ahí en cámara para tomarle una fotito, por favor. Póngase ahí todo, póngase ahí. Acá está la cámara. Vamos a ver si salen todos. Ahí.

Mi chester, oye, mi chestela. Ahí está mi sobrino. Ahí está también mi primita, la esposa de mi primo Tulio. Y el ingeniero, pues, como siempre, ella adelante con su gorrita. Saluden a la cámara, saluden. Vamos a la voz de 3, 3, 2, 1, digan whisky. Ay, ay, ay. La familia Romero Rumiche, gracias por venir acá a acompañarme en esta bonita tarde. Salieron, de aquí te mando las imágenes de mi estimado Pedro Miguel. El chofercito carretero, ¿no? ¿Qué harán por el camino? Me reclamaron el marino.

0: la música, Dios mío. Por acá tenemos un saludito. A ver, la gente de Tamarindo, la gente de La Libertad, me dicen por acá. Un saludo para mi amigo Jacobo Rondoy. Bueno, mañana está de cumpleaños, Jacobo Rondoy, muchas felicidades. Espero que la pase bonito. Mañana me avisan, por favor, para hacerle su serenata, ¿ya? Para Jacobo Rondoy, que mañana estará de cumpleaños. Los saludos vienen de su cumpa, mi gran amigo Chencho, ahí en la avenida Tacna o la calle Tacna de La Libertad, Tamarindo. ¡Wow! Que muy pronto viaja a la capital mi amigo Chencho en su caballo negro. ¡Oh, Dios mío! El popular chico peligroso, ¿por qué? ¿Por qué le dicen chico peligroso? No entiendo. Ya parece uno que maneja carro grande, ¿no? Por todo sitio deja. Ya, mejor no digo nada porque de repente mañana duerme en la calle. Listo para la gente de La Libertad, Tamarindo. La hora porque nos vamos, nos vamos.
1: 3:49 minutos.
0: Ya nos separan ya 11 minutos para ir a las 4 de la tarde. Ahí lo dejo, muchachos, porque tengo que descansar también. ¿Qué piensa que no tengo vida? Ya, listo. Lo dejamos con la última canción de la encantadora, mi novia, Juanita Iris. ¿Ah? ¿No creen? Pregúntenle a Juanita Iris, vas a ver. Preguntan por mí quién soy yo. Listo, listo. Cuídense mucho. 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Gracias por acompañarnos. Ricardo Fernández, la gente de Taller de Bicicleta La Rueda, aquí nomás en Vicente Chungaldana. 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La familia Pantallén, que gracias. Del barrio San Martín, la familia Coveñas. La familia Coveñas Paiva, ok. Ayer tuvo de cumpleaños, ¿no? Sí, de parte de toda la familia. Listo, entonces. Si de repente alguien me ha olvidado de ya, la señora Eufemia María. La gente de Víctor Raúl. La gente de... también de acá del... de los portales. Saludos para Tío Linda Córdoba. Y la gente de Óptica Piero Len, que ya abre sus puertas todos los domingos. A partir de este domingo, a partir de hoy domingo, abre su puerta a partir de las 9 de la mañana hasta las 4 de la tarde. ¡Nos vamos, nos vamos! Nos reencontramos mañana lunes a partir de las 10 de la mañana.

0: Yo preguntaba quién es Jorge Ocaña. Me dicen, está abajo, está abajo. Y que tiene miedo los micrófonos. Ah, tiene miedo a entrevistar. Ah, bueno, no sé. Yo solamente tiene miedo a lo que tienen dos mujeres. Por eso no ha subido, dice. Jorgito Ocaña. Ya viene tu canción, ¿ah? Cuando florezca el chuño de Armonía 10. La gente de Radio Inspiración Techura. La familia Romero Rumiche. Ya, pe, Jorgito Ocaña, ya déjate de vaina, pe. Los hombres que tienen dos, como yo, que tengo dos trabajos. La otra se queda mirando, Dios mío.
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